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0: para Rosana, mi tocaya de cumpleaños. Nos está escuchando, esperando a su hijo ahí en el complejo Luis Suárez. Hace un montón que no la veo. Romy, soy Martín de La Teja, me gustaría escuchar Civilización. Martín, vamos a una pausa y volvemos con tu tema, ¿te parece?
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0: Lo escuchamos a Gonzalo Porta con este homenaje Gallo Tito Rojas. 22 horas 6 minutos. Ya ingresamos en el último tramo del programa del día de hoy.
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3: Emanuel Noy, para cantar este tema, y dice así.

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0: Muy buenas noches, gente, bienvenidos. ¿Cómo están? ¿Todo tranqui? Tenemos todo listo, todo armado, así que acomodate. Subí el volumen. Arranca el pirata. Bueno, ya sonando mal. Hermoso. Pará, a ver ahí. Ahora sí.
1: 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Con el respeto de siempre.
0: 094-668900.

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0: Buenas noches, pirata. ¿Podrá hacer la cumbia del mate, de la auténtica? Gracias, un abrazo para todos. Edgardo, el atleta del cerro. Abrazo, Edgardo. Ya lo anoto. Buenas, Diego, ¿me pasás tarántula por Caribe? Dice Nico. Abrazo. Dale. Tarántula.
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0: Buenas noches, pirata. En lo posible, de Manos de Tijera. Versión de Gerardo Nieto. Y la descarga. Saludos, Marcelo de Afe. Abrazo, Marcelo. Lo anoto.

0: Buenas noches, Diego, te habla Barreto, de Las Antoñas. Pasamos un tema de Caribe. Saludos al Bam Bam. Abrazo, Bam Bam.
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0: Dale, Caribe ya está pedido.
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0: 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Buenas, pirata, todo tranqui. Pásame duraznito por pibes chorros. Abrazo, pirata. Buena jornada. Darío, el plastiquero de Tacuarembó. Abrazo, Darío. Buena jornada.
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0: Buenas noches, Capi, pasame No Te Creo, de Denis Elías, dice Mari de la Aguada, besos. Un beso grande, Mari, ya lo anoto.
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1: Seguimos en Instagram, El Último Pirata 100.3. En Facebook, El Último Pirata. Buenas noches, Pirata y Producción, soy Luis del Cerro. ¿Me pasás? ¿Cómo te pago, Quiroga? Gracias, buena jornada. Un abrazo, Luis, lo anotamos. 094-668900. Diego, buena jornada para todos los nocturnos. Excelente programa, como todos los días. Te quería pedir el tema de Banda 1. Abrazo grande, Javier de Colón. Abrazo, Javier. Ya lo anoto.
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1: Buenas noches, Pirata, ¿cómo están con este frío polar? Pásame algo de Maracaibo, dice Andy Colón, que anda de regreso a casa. Un beso grande, Maracaibo.
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1: Hay 10 grados en estos momentos.

0: mejor Cumanacao. Dale. Buenas noches, Diego y Piratas. Saludos desde Minas. Buena jornada para todos. Puede ser Paola Paz. Gracias, dice nuestro amigo Pablo. Un abrazo, Pablo. Saludame ahí a la gente del Hospital de Minas. Ya anotamos Paola Paz. Hola, locutor, ¿cómo va? Espectacular, espectacular. Por suerte. Agradecido, como siempre. Como todos los días.
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0: gratitud. ¿Y usted cómo le va, señor Pepe?
1: En la sombra.
0: Ayer justo prendo la computadora a esta hora. 11 menos cuarto, creo. Bueno, es lo mismo. Antes de empezar el programa. Abro WhatsApp. Primer mensaje que veo. Nuestro amigo en común, el de.
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0: los panes crudos. Mensaje a mi amiga Romy. Excelente programa, le pone. Digo, mirá, lo escucha. La escucha a Romy, a nuestra amiga, que es fenómeno.
2: Gracias.
0: Por favor. Y no me escucha a mí. Impresionante.
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0: Pero igual, escuchar a Romy y después de Romy, escucharnos a nosotros, ¿no?
2: Gracias.
0: Tienes que escuchar todo el día Aire FM.
1: Se apaga.
0: Hola pirata, pásame la nueva escuela para Verónica y Miguel. Bueno, eso le contaba a mi amigo Pepe ahí que está escuchando.
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0: Buenas noches, pirata, acá Joaquín. De Paso de la Arena, un aguante para la gente de Punta Rieles. MB01. Bueno.
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0: Buenas noches, ¿qué tal? Acá del Olimar, escuchando muy buena esa música. Un tema de Rolando Paz, dice Omar. Abrazo, Omar.
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0: Ah, yo miré la foto así, dije, es en papel. No, es Omar. Ya te anotó. Ah, ya anotado Rolando Paz.
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0: Tema pedido. 094-668900.

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0: Buenas noches, soy Silvana del Cerro. ¿Me pasas por Palacio Antídoto? Bueno, para escucharlo, con la compañera Lilian. Bueno, un beso grande para ustedes. Buena jornada para Silvana y Lilian.
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0: Bien, anotado.
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0: Amigazo, buenas noches, ¿cómo estás? Espero que estés bien, como todas las noches. Prendido al mejor programa.
1: Vos toda linda.
0: Casino. Pará. Hola. ¿Puede ser por casino?
1: Ella del interior.
0: Amalia Batista.
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0: pregunto. Me mataste. Bueno, abrazo, amigazo.
1: Quiero.
0: Saludos para mamá Beatriz.
1: Bailar.
0: La mejor mamá del mundo.
1: Mamá.
0: Mi querida madre, dice Mati. Bueno, un beso grande para ella.
1: Casual.
0: Y. Te anoto casino.

0: Hola, soy Bola 8 de Puente Valle. ¿Cómo te explico?
1: ¿Qué te parece si
0: un tema samaritana para mi amigo Jorgito, gracias.
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0: Bueno.
1: Que tú decidas hacerlo.
0: ¿Un tema samaritana?
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0: Es complicado.
1: No.
0: Bueno, ahora desciframos.
1: Contigo. Baila.
0: Buenas noches, pirata. Un saludo para todos los choferes de la noche, especialmente para Recolección, de Estación.
1: Y después.
0: Y cualquier tema de parte de Víctor Acuña, gracias. Estación Atlántida. Ah, bueno, un abrazo grande para ellos.
1: Bailar un ratito nomás. Que empiece por algo casual.
0: Buenas noches, Diego. ¿Me pasás? Eres un mal por Maracaibo. Muchas gracias. Alejandro, el taxista. Alejandro, estaba pedido Maracaibo. Eres un mal, dale.
1: Dios.

0: casual.
1: Sí, sí, tiene razón. Hoy a las 5 de la mañana me mandó la captura de esos mensajes. Me dijo que usted estaba melancólico.
0: Bailar una
1: te puse el cagüete.
0: Empecé por algo casual y después ven.
1: Pirata, una de máximo consumo, ¿no tendrás? Dice Soda. Soda, no, no tengo.
0: Ni te pregunto si tienes, no.
1: Espero que esté escuchando. Todos los días me lo pide. Buenas noches, capitán. Como siempre, con muy buena onda. Saludos para todos los piratas, dice Fernando por acá. Pasate un tema de Civilización, gracias. ¿Qué más quieres? No. Perdón, me faltó. Soy del barrio Buceo, gracias. Bueno, un abrazo para Fernando.
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0: Buenas noches, pirata. Mandale un feliz cumpleaños a Cavani, el bombero de contenedores. Y un tema de la decana, de paso. Dale, un abrazo y feliz cumpleaños para él. Abrazo grande. Que me diga te extraño. Buenas noches, pirata. ¿Podría ser Calma de la Dosis y de la Elite? Gracias, muy buena la radio. Saludos, Matías. Inolvidable, soy una tapa que no se salta. Viví, te entiendo. Perfecto, anotado. Abrazo. No fui a mi ex, tampoco me superaría. Buenas noches, dale, dale Panda a trabajar, que estás en el live de, en TikTok. Vamos arriba, Panda, el show del Panda.
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0: Buena jornada, Panda, abrazo.

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0: Pásame la canción de la nueva escuela. Sí, llevamos un orden. Ya está anotada y ya está programada. Pirata, pasame Juanito Alimaña, de Carnal. Si no, te espero de la Cumana, Jonita. Jonita, te paso...
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0: El Carnal. Tema nuevo del Carnal. Juanito, ¿eh? Alimaña. ¿Cómo estás? Soy Alex de La Teja. Te iba a pedir un tema, pero justo lo estás pasando. Abrazo grande. Un abrazo, Alex. Buena jornada. Alex el Pistero.

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1: 094-668900. Estaba buscando el pronóstico. Va a estar complicado el fin de, ¿eh? Así que el Instituto Uruguayo de Meteorología emitió un aviso a la población por la llegada de un periodo de tormentas fuertes, puntualmente severas, que afectará a distintas zonas del país entre la tarde del viernes 31 de julio y la noche del sábado 1 de agosto. Según informó el organismo, el fenómeno comenzará en el litoral oeste durante la tarde del viernes, se desplazará gradualmente hacia el noreste a lo largo del sábado. Así que el norte va a estar complicado, ¿eh?
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1: Durante el episodio se esperan tormentas variadas, de variada intensidad. Cualquier cosa. Algunas de ellas potencialmente severas, acompañadas por precipitaciones acumuladas entre 40 y 60 milímetros. Bueno, hay que cuidarse, tomar precauciones.

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Bueno, vamos a jugar. Lo que pasa es que me había quedado sin internet. O sea, sigo sin internet. Pero está, recuerdo la pregunta. Preparados para la pregunta 094-668900. Menos mal que la recuerdo. Es fácil igual, es muy fácil. El otro día hablamos

0: departamento se encuentra el Rincón de las Gallinas? Departamento se encuentra
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0: el Rincón de las Gallinas. ¿Río Negro? ¿Artigas? ¿Canelones? ¿O Cerro Largo? ¿En qué departamento se encuentra el Rincón de las Gallinas? ¿Río Negro?

0: 094-668900. La pregunta era: ¿en qué departamento se encuentra el Rincón de las Gallinas? Las opciones son Río Negro, Artigas, Canelones, Cerro Largo.
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0: Bueno, hay muchas respuestas variadas. La respuesta correcta.
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0: El Rincón de las Gallinas, también llamado Rincón de Aedo, ubicado en el suroeste del departamento de Río Negro.
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0: Río Negro es la respuesta correcta.

Bueno, si pusiste Río Negro, entras en el sorteo, ¿ok? No, no, ya no mandé el mensaje, ya está. Ya di la respuesta. Igual se equivocó. Vamos al sorteo.

0: suplente. Listo, ganador. Respondió correctamente y es un 095 que termina en 507. 095-507-507.
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0: La foto, bueno, un muchacho en una moto. A ver, si está atento, me tenés que decir tu artista favorito. Tus artistas favoritos. Favoritos. Hola. Los temas que quieras escuchar en el próximo bloque, que es tuyo, personalizado.
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0: Ahí está escribiendo. A ver.
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0: Si no, me tengo que ir al suplente.
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0: Vanessa Britos, perfecto.
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1: No te lo puedo decir en inglés porque no me sale, pero te lo quería decir. You are red, y por eso te escribí esto. Escucha.

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0: no puede
1: Muchísimas
0: ser.
1: Muchísimas gracias.
2: Se me acaba de secar la jarra, boludo. No tiene
1: se pinchó,
2: nada.
1: Se pinchó.
0: Se evaporó.
1: Se evaporó, tal cual.

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0: José 7, mi octava base.
1: No, no, no, no, no.
0: ¡Tachi! ¡Tachi!
2: ¡La botella!
3: ¡La botella! ¡Para que viene el
2: pato! La botella, la
1: arrancamos.
0: ¡Me permite, jefe! ¡Lleva cinco!
1: Y bueno,
0: no, yo te escuché.
3: Para.
1: ¿Qué vamos? ¿Vos
0: no, no va.
1: Para.
0: Sí, lleva cinco, jefe.
2: Oiga, sí. oiga usted que hoy es domingo,
0: Prende la radio a ver si escuchamos algún tema como la gente tropical, a ver si hay algo.
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yo me quedo con la plena. Sí, sí, sí, sí. Fiesta, fiesta en la mañana. 7:10 AM. Muy buenos días para todos. ¿Cómo estamos hoy? Bienvenida, bienvenido a este jueves 30 de julio de 2026. Postrimerías del mes 7. Se va julio. No lo detiene nadie. Quedan 154 días para cerrar este año. Día Internacional de la Amistad. Hoy, ¿cuánto tenemos de temperatura? 9 grados, sensación térmica 7, máxima 16 grados, humedad 90%. Hoy se verá el sol. Bueno, anuncian eso. Vamos a ver qué pasa. Vehículos de la comunicación, correo electrónico. Juan

0: arriba con la plena.
1: Hola, buenos días, ya comienza el show. Llega Juanjo Alberti con su programa.
0: Y se va el segundo, el segundo tema de la mañana. Segmento número uno, aire tropical, Camagüey, que no ni no.

Músicos que leían partituras, cuidaban hasta el último detalle. Músicos de estudio. Arreglador de primera, Río Manzanares, Combo Camagüey Internacional. La máquina de Armando Villa. Voy a los contenidos en un momento, acertijo. 8 menos 5, veremos cómo vienen los astros hoy. Horóscopo. A las 8 la cumbia, ahí te va. Moda charanguera. La comunicación de siempre, todo hasta el mediodía. Antes de irnos, resolvemos los dos acertijos y efectuamos el sorteo de la recarga. 300 que se pueden originar ahí.

vemos en nuestra gran fiesta de Bramián. Un espectáculo aparte. Ya te cuento alguna que otra cosita. Sabés que hoy es San Abel. Así es, San Abel. Así que a todos los Abel los estamos saludando. Feliz día, feliz mañana de tu santo, Abel. Esto recién empieza y vamos hasta el mediodía.

0: de Jorge Pinkerton. Ahí está con su saxo tocando Mi Merecumbe. Grupo Latino. Grupo Latino de siempre. El estado del tiempo me indica que hoy tendremos una jornada soleada. Bonito sol dibujado aquí, ¿eh? 16 grados es la máxima hoy. Mañana sube. Mañana sube la temperatura, 13 mínima, 21 máxima. Pero mañana hay lluvias. También el sábado habrá lluvias según este pronóstico del tiempo tan cambiante. 11, 14 y descenso de temperatura, fíjate. Hoy tenemos una máxima de 16. Mañana con lluvias, 13 con 21, viernes, sábado.
1: Sí, dale.
0: Descenso de temperatura, 11 con 14, también con lluvias. O sea que tenemos lluvias para viernes y sábado. En este pronóstico del tiempo, el domingo estará nublado, 11 con 14, y el lunes saldrá el sol con pasaje de nubes, 11 con 14 también.
1: Quiero, ya llegó el merecumbe.
0: Es la música de antes, de los Forjadores, aquel excepcional grupo latino, Mi Merecumbe, inundando de música este programa.

No me toques la fruta si no la vas a comprar. Abre la mañana toda candela, empieza Aire Tropical a las 7. Bienvenidos a la gran mañana. Entrado en los preferidos de Juanjo Alberti. Viví el amor. La vida es corta. La frase de la jornada. Impresionante. Viví el amor. La vida es corta. 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

Auditorio del Sodre. Mercedes y Andes, más de 80 músicos en escena. ¿Te imaginas lo que va a ser eso? Tremendo homenaje a la música tropical de nuestro país. Ahí estaremos 2030, 24 de agosto, el gran recital tropical de este año 2026. Efemérides del programa. Un día como el de hoy. Exactamente, 30 de julio, pero del año 1971 llegaba a este mundo incierto en New York, Estados Unidos, un exponente brillante del género merengue. Exactamente, entra en acción

Tío Jaime, un día como el de hoy, pero del año 1930, la selección uruguaya de fútbol se consagra campeón del mundo en el Estadio Centenario, en el primer campeonato mundial frente a Argentina.

0: 96 años.
1: Gloriosa.
0: De 1930. Celeste. Uruguay campeón del mundo. No nos olvidamos. Por más que haya pasado el tiempo, que nos quiten lo bailado.

0: pasión cuando se entrega.
1: Gloriosa, celeste, qué linda es mi bandera. Qué hazaña, ¿no?
0: Gloriosa,
2: gloriosa.
1: Hay que valorar esto. Por más que me digan, ha pasado mucho el tiempo, ya fue. No, no fue. Es
0: la victoria.
1: Es historia.
0: Que están vivas.
1: 1930, Uruguay campeón del mundo. Hace 96 años.
2: Celeste, luciendo en el pecho.
1: Todas las selecciones del mundo hoy quieren salir campeón. Campeón es uno solo.

0: Hay que poner lo que hay que poner. La garra, la forma de jugar, el estilo uruguayo de siempre, que no me lo cambia. Lo dicen pum para arriba, y bueno, hemos ganado así. Pum para arriba.
1: Cuando juega la gloriosa celeste.
0: Voy a la pista del acertijo número uno, déjamelo.

0: Un enigma haya. Al murciélago negro, ¿quién le temerá?
1: Acertijo.
0: ¡Juguemos en serio!
2: 300 pesos de recarga en el celular. Pista del acertijo número 1. 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No pierdas el tiempo. Animal carnívoro más peligroso del mundo. 4 opciones. 1. Oso polar. 2. Cocodrilo. 3. León. 4. Tigre. Animal carnívoro más peligroso del mundo. La opción 1. Oso polar. 2. Cocodrilo.

0: 3, león. 4, tigre. Anda descartando tres opciones, quédate con una, a ver cuál es. El nombre, firma los mensajes, por favor. Y me lo mandás. Me lo mandás acá, a la comunicación del programa. Ahí tenemos muchísima. Acá, acá sí, acá.
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2: Despacito. 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

Animal carnívoro más peligroso del mundo. Pista del acertijo 1. Opción 1. Oso polar. 2. Cocodrilo. 3. León.

0: Me voy a tomar el bondi. Estoy esperando el 125. Ahí viene.
1: Si son tan amables, por favor, pon en medio del lugar colaborando, que hay gente para subir.

Está llegando Carlos Matías Ramírez, me bajo. Vamos acá. En sintonía, aire tropical en el 125 también. Los queridos obreros del transporte, los que siempre están. Los queridos pasajeros también. Viejito, pero requete bonito. El cubano de América y del mundo.

0: Chino Cheto Fuentes. Vigente, vivo siempre en este programa. Siempre con los forjadores. Arreglos de Julito Barbosa. Cantando el chino.
1: ¡Qué triste!
0: El director, el Cuca. Lo hizo Bar. ¿Qué orquesta te mandaste? Vigencia tremenda. Estamos en aire tropical por aire FM 100.3. Se está aclarando la situación en cuanto al tiempo. El solcito anda por ahí dando vuelta ya.
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0: El astro rey marca su presencia en esta mañana.
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0: El chino cantando casi nada.
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0: Como es su mejor

0: 300 de recarga en tu celular. Respondiendo el acertijo número 1. Faltan 10 minutos para las 8 de la mañana. 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
1: También mi cariño.
0: Se viene el horóscopo, se viene. Se vienen los recuerdos. Y se viene la gran fiesta del 24. La última que haremos.

0: Comienza el mes de agosto. Comienzan los recuerdos. En un programa que tiene recuerdos prácticamente todos los días.
1: Preguntale.
0: No vivimos de ellos, pero los tenemos. Adelanto, hoy adelantamos aquellos sonidos que nos venían desde el exterior. Aquellos temas bien, pero bien bailables.

Esto ocurría en el año 1991 para Clérico con cola. Te ves buena. El líder de esta banda fue Gustavo Olivieri. Lamentablemente desaparecido a los 55 años. Clérico con cola. Te ves buena. Por ahí, por ese tiempo, llegaba a Uruguay para trabajar en vivo y en directo y hacer una cantidad de presentaciones. Me acuerdo que el señor Cheche Barreto los contrató para uno de sus bailes, pero hicieron cantidad de presentaciones. Porque en esos años llegaba a Montevideo, Uruguay, el grupo Comanche. ¿Te acordás de esto, no?

Un breve adelanto de esos recuerdos que marcarán presencia durante todo el mes de agosto 2026, aquí, en Aire Tropical. Muchos recuerdos y muchas actualizaciones. Quedó atrás Tonta, Grupo Comanche. 7:58 AM. Bien, vamos a ver qué pasa con la salud, el dinero, el numerito de la suerte, el amor, bien entendido. Momento de horóscopo, correspondiente a hoy jueves 30 de julio de 2026. El tiempo pasa.

0: Estoy comenzando justamente con el signo de Aries, el número de la suerte, 358-358. No hay marcha atrás, por lo tanto, no insistas, Aries. Tauro, 232-1232 para Tauro, de asumir el compromiso y la palabra empeñada, vas a salir adelante. Tauro, Géminis, 066-066. Bueno, Géminis, debes disfrutar de un buen descanso. Hacete un tiempo, hacete un lugar para recuperar energías. Eso es realmente esencial, Géminis. Cáncer, 407-407. Las quejas de nada valen. Hay que ser más dinámico y poner más voluntad, Cáncer. Sí, hacelo. Leo, 129-129. Hay que saber desenvolverse en el nuevo ambiente que te rodea, Leo. Virgo, 064-064. Hay caminos por ahí plenos de sorpresas agradables. Hay que disfrutarlas, Virgo. Libra, 843-843. Tu cuota de optimismo y humor es muy bienvenida. Libra, Escorpio, 175. Qué lindo número. 175. No creas todo lo que te dicen. Hay que llevarse por los hechos. Escorpio, eso está escrito en la tapa del libro. Sagitario, 359. 359, Sagitario. Experiencia a vivir va a acrecentar tu óptica vivencial. Sagitario, Capricornio, 216. 216, en algún lugar de tu corazón tienes la respuesta a eso. Capricornio, Acuario, 308. 308. Hay que reprogramar actividades a partir de la realidad que te rodea, Acuario. Piscis, 409-409. Hay que confiar plenamente en tu fuerza y aptitudes, Piscis. Y así, de esta forma, hemos presentado y con mucho gusto el horóscopo de aire tropical correspondiente a hoy jueves 30 de julio de 2026. Voy a repasar la pista del acertijo de hoy. Animal carnívoro más peligroso del mundo. Cuatro opciones. 1, oso polar. 2, cocodrilo. 3, león. 4, tigre. ¿Cuál es? 091-51-6004. Aire 2580. Gánate la recarga hoy. Se viene moda charanguera.
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0: Esto ocurría en el año 1992 para Carlos Chacho Ramos, estando en la agrupación La Flota, Bailar Pegados. Él hizo una muy buena versión en aquel momento. Fíjate vos cuánto tiempo ya ha pasado. Y esto daba que hablar por su interpretación, por su categoría.
1: Bailar de lejos no es bailar.
0: Un gran músico y un gran cantante.
1: Es como estar bailando solo.
0: El caballero de la cumbia, Chacho Ramos. Sus canciones bien bonitas. Sus versiones espléndidas. Bailar pegados a través del tiempo. Año 1992.

vendría Mogambo de Artigas. Sonido Caracol de Sarandí de G. Vendría su lanzamiento como solista en todo el país. Estamos hablando de un grande. 8:22 AM. Animal carnívoro más peligroso del mundo, ¿cuál será? 1. Oso polar. 2. Cocodrilo. 3. León. 4. Tigre. 091-51-6004. Voy a saludar ahora a toda la audiencia que tenemos en zonas del interior del país. Aquellos pueblitos más lejanos, los más cercanos, los del medio, los que siempre están cada mañana, los que no envían mensajes y escuchan periódicamente.

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Carlos Goberna, leyenda, se acabó el amor. Saludarísima Borinquen en el aire. Recordando y actualizando, rumbo a los 59 años de comunicación. Que si Dios quiere, estaremos cumpliendo próximamente. Y lo vamos a festejar, por cierto.

Juanjo, bueno, muchas gracias. ¿Qué estás cocinando? Contame. Ayer me mandaste una foto de los ñoquis. Hoy, ¿qué tenemos de menú? Julito de Cadorna, gracias. Qué apertura, Juanjo, de la mañana de culto. Laura, brilla la...

apareció Raúl de Villa Española y dice: hola, buen día. Un saludo para la audiencia. Un tema de casino. Raúl de Villa Española. Escucha el programa y participa también de nuestro Facebook. Los preferidos de Juanjo Alberti. Juanjo, tenemos 5 entradas para el 24. No nos podemos perder esa noche de nostalgia, Bramián.

casi nada, ¿eh? Es un paseo increíble, lindísimo, que te brinda el baile 24. Hola, buen día, por el acertijo, Cocodrilo Eduardo de Salto. Buen día, es el tigre por el acertijo 1, Nancy de Manga. El tigre es la opción 4, gracias. Edgardo de Salinas dice que la opción es la 2, Cocodrilo, gracias también. Susana entró en acción, está sintonizada. Bueno, muchas gracias. Muñoz, gracias.

por el acertijo. La opción es la 2, cocodrilo, Alexandra de Manga. Hay oyentes muy consecuentes en el programa. Muy, pero muy consecuentes desde el primer día, desde la primera mañana, allá cuando empezábamos a las 10. Y hay oyentes nuevos también, muchos oyentes nuevos. Muchísimas gracias a todos, de verdad. La respuesta es oso polar.

Saludos para Supermercados Lucky, Cecilia Amel, Erika, Carolina y Jocelyn. Que muevan las manos, pero que no dejen de escuchar. Gracias. Oso Polar me pusieron por acá. ¿Quién lo dice? Terminación 257. Carolina.

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Si no bailás con esto, venimos mañana a las 7. Matanca la luz. Por ahí Mingo Salsa me mandó una foto de Ismael Rivera con Cortijo también. Están los dos ahí, gran fanático de esta música. Apareció enseguida Mingo Salsa con su mensaje. Gracias. Muchos mensajes.

Tanta alegría hace bailar, agitar todo esto. Invitados internacionales en esta jornada de aire tropical. Estamos en pleno acertijo, pleno desarrollo del acertijo 1. Animal carnívoro más peligroso del mundo. 1. Oso polar. 2. Cocodrilo. 3. León. 4. Tigre. 300 de recarga en tu celular. 091 51 60 04. La mañana se mueve. 10.

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el pastel de carne, probando y comprobando. Va a dar una muestra, dice el bombero. No podés pedir eso. Así no va, dijo el bombero. Manda una muestra. Hola, soy Liber. ¿Me podés pasar un tema? Samaritana del amor, gracias. Lo estoy anotando, Liber, gracias. Joel de Punta de Rieles, ¿qué pasó, Joel? Linda Mariana, brilla. Nuestro hermoso Astro Rey. Gracias por siempre acompañarnos cada mañana y alegrarnos con tan hermosos temas. Por el acertijo, la opción sería Oso Polar, el 1. Joel de Punta de Rieles. Durante todo el mes de agosto, nostalgias en el programa. Y el 24, tiramos el...

Picos Mil, agradecerles a clientes, vecinos y proveedores por el apoyo. Y Aire Tropical también, lo del Jonah, en Jardines del Hipódromo, gracias. Gracias por estar cada mañana. Me cuentan los clientes que entran al súper y se encuentran con el sonido fundamental de la 100.3. ¡Qué bárbaro! Y Aire Tropical. ¡A full! ¡Qué lindos temas! Lolo, gracias. Lolo Laura. Ay, Lolo Laura. Buen día. Ahí tengo la foto que me mandó Mingo Salsa. Muchas gracias. Estos grandes, grandes de la música. De

ese estilo lo llevamos dentro. Opción 4, soy Pablo, el simulador de Toledo. 4 es tigre, ¿no? Exactamente, es tigre, sigo adelante con toda la mensajería. Buen día, Juanjo, acá el sol, tomando mate con el mejor conductor. Bueno, no especificó, puede ser un conductor de un auto también. Mauricio, homie, y Coco de Toledo, abrazo. Julito vino a saludar y no lo pude saludar.

de aire tropical, la audiencia. Buen jueves, buena jornada, programón. Opción 2, Raquel. Se mueve aire tropical, se mueve la mañana. Vamos que se puede hoy. Estamos en jueves. Estamos cerquita del fin de semana. El sábado también estamos a partir de las 7. Hola, Juanjo, ¿cómo estás? Notablemente. Opción 2, Anabel La Paz. Cocodrilo. Cocodrilo. El acertijo es el oso polar, David de Salto. Tengo una foto por acá, mirá.

Acertijo 1 es el 2, Cocodrilo. Soy Luis de Malvin Norte. Un abrazo fuerte. Aire FM 100.3, Cocodrilo. Lorena de Barros Blancos. Hola, buen día, Juanjo y audiencia. Feliz jueves. Por el acertijo, Cocodrilo. Un tema de Martín Quiroga. Gracias.

el acertijo número uno, animal carnívoro más peligroso del mundo. Uno, oso polar. Dos, cocodrilo. Tres, león. Cuatro, tigre. 091-51-60-04. Tengo que ir a la agenda publicitaria de la radio. La voy a recibir con mucho gusto. Voy a escuchar con detenida atención. Detenida atención, dije. Los consejos que me brindan, que son muy buenos. Escucho bien el recreo publicitario. Todas las menciones que se hacen.

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La Bocha 12, va la Bocha. Y Juanjo Morgade, otro Juanjo. Luna sin testigos. Animal carnívoro más peligroso del mundo. 1, oso polar. 2, cocodrilo. 3, león. 4, tigre. ¿Cuál es la opción? 091-51-6004. La recarga es de 300. No te la podés perder. 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

Adelante con todo cada mañana, promoviendo lo de antes y lo de ahora. Todos los estilos, programa insignia de la música tropical en nuestro país. Momento de resolver el acertijo número uno de esta mañana. Teníamos en la pista: animal carnívoro más peligroso del mundo. Tenemos cuatro opciones: uno, oso polar; dos, cocodrilo; tres, león; cuatro, tigre. La uno, la dos, la tres, la cuatro: oso polar, cocodrilo, león, tigre. Todos estos son animales carnívoros peligrosos en el mundo. ¿Y cuál es el uno? El más peligroso de todos. Esta es la respuesta. Acá se juntaron la nueva escuela, Daniel Kimba Pintos y Pablito Cocina. Se movieron con todo en el estudio. Mueve, mueve. La mañana nos pertenece por derecho de conquista, por haber llegado antes a partir de las 7. Respuesta de acertijo 1 es la opción 2. Cocodrilo. Ese es el animal carnívoro más peligroso del mundo. Respuesta. Opción 2, cocodrilo. ¿Cómo te fue acá? ¿Te fue bien, más o menos? ¿Te fue mal? ¿Qué pasó? Vamos ahora en un instante a recibir la pista del acertijo 2. No te muevas de ahí.

0: Son cosas que pasan. Tarzán recorría la selva casi desnudo. La Cenicienta llegaba a medianoche.
1: ¡Cenicienta! ¡Ven aquí inmediatamente!
0: Pinocho mentía.
2: ¿Sabes, Pinocho?
0: Batman manejaba a 320 kilómetros por hora.
3: ¡Deténgase!
0: La Bella Durmiente dormía todo el día.
4: Así que la llamaremos la Bella Durmiente.
0: Candy tenía dos novios.
2: ¿Ese es tu nombre, Candy?
0: Popeye manducaba espinacas.
5: Popeye, el marino.
0: Blancanieves vivía con siete hombres.
2: Blancanieves, ¿en qué piensas cuando me miras?
0: Y Don Gato tenía una pandilla.
6: Los necesito, soy el marajá de Pocahú.
0: Son cosas mágicas de la vida. Mientras tanto, la mañana continúa siendo de culto. Aire.

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¿Quién será? ¿Pero quién será ese misterioso alguien? Déjala ahí. No aclares que oscurece, look ra. Cuarteteando en la mañana.

0: Para. A nuestro juego nos llamaron. El 24, prepárate.
1: Hay alguien en tu vida que está transformándote.
0: Voy a la pista del acertijo 2. Poner la presentación nomás. Estoy ansioso. Vamos a las frutas.

0: frutas, frutas al por mayor. Acertijo 2. Las peras cuidan la digestión. ¿Es verdadero o es falso? ¿Verdadero o falso? El nombre, el mensaje. Hacete ver, hacete notar. 091-51-6004. Muchos mensajes. Muchos mensajes llegan. Las peras cuidan la digestión. ¿Verdadero o falso?
1: Para. No te confundas. Esto es Géminis.

0: también está sintonizada esta mañana. Apareció el solcito y cambió, ¿eh? Cambió todo. Cambió la jugada mañanera.
1: La morocha.
0: ¿Y la morocha?
1: Baila con Gemini.
0: Mirá vos.
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0: Teníamos en la pista del acertijo.
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0: 12 de esta mañana.
1: 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Me voy a la bailanta a tomarme una cuanta.
0: Las peras cuidan la digestión. ¿Es verdadero o es falso?
1: Con los muchachos peras.
0: 091-51-6004.
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0: Aire 2580, la recarga.

0: Valencia está cumpliendo hoy 18 años.
1: No puede.
0: Le dedicamos el programa de hoy a Florencia. 18 años. Muchas felicidades, Florencia. Que pases bonito en familia. Que disfrutes de la vida. Y no te olvides, ¿eh? No te olvides. Cuando estás ahí con tu gente, aparece la tortita. Y tú, soplas las velitas. Muchas felicidades. Florencia.

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0: El Carnal, Marcos Acosta, Los Picantes, El Pica, Vivir Sin Ella.
1: Solo éxito.
0: Las selladas están, el álbum también. El álbum musical de la mañana. Vivir Sin Ella. Vivir Sin Ella,

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Laura y Mauro del centro dicen que el segundo acertijo es verdadero. Ana María de Cerro Cerro dice falso. 300 de recarga en tu celular. Verdadero, dice por acá Nancy de Manga. Muchos mensajes, muchísimos realmente. Dice por acá, pusieron acá tremendo programa. De parte de Gustavo, los escuchamos de lunes a viernes. ¿Y por qué no el sábado? El sábado también estamos en Metal Filter con Chirola, Gaby y Tato. Y mandan la foto documentando, qué bueno. ¿Te puedo pedir el tema Hola, mi amor, de Huanco? Lo voy a anotar por aquí en el cuadernito. Lo pasamos mañana en Moda Charanguera. Ahí está.

después de las 20:30. Bueno, estoy por ahí, ya que me invitan. Bombero, vamos. ¿Vos me acompañás? Dale. No te hagas el distraído. Hola, Juan, con su equipo, soy Magdalena, es verdadero. Lindo, lindo lugar, Las Toscas, me encanta. Hola, buen día, verdadero, el acertijo 2, soy Rosa. Rosa, tan maravillosa. Verdadero, Elsa. Meche, desde Santa Lucía. Verdadero. Llego a trabajar y lo primero que hago es encender la cantora y escuchar Aire Tropical, es la mejor Aire FM. Buen día, acertijo 2, verdadero. Estamos en Aire Tropical cada mañana a partir de las 7. Se avecina agosto. Estamos con todas las nostalgias durante todo el mes. Lo de antes y lo de ahora, ojo, Juanjo, el segundo acertijo es verdadero, David de Salto. ¿Cómo están los salteños? ¡Qué barbaridad! Por el acertijo 2, verdadero, Eduardo. Eduardo de la Gomar, verdadero, Peti, verdadero, Nelly, Cintia, verdadero, acertijo 2, falso, Marta, de ruta 6, kilómetro 84 en Florida. ¿Cómo está el tiempo ahí en Florida? Juanjo, estoy viajando desde Montevideo a 33, voy

0: Alberto dice que el segundo acertijo es falso. Alberto de Maldonado. Mario de El Cordón, falso el segundo acertijo. Laura de Pocitos, falso. Mari Carmen de Malvin, falso. Miriam dice que es verdadero. Del centro. Me encanta el programa. Dice por acá.
1: ¡Rico!
0: Soy Gloria de Rambla Armenia, falso. Me detengo por aquí con toda la mensajería. Es muchísimo.

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0: Faltan 9 minutos para el mediodía. Postrimerías de aire tropical. La noche sin ti. Quiere la bocha nomás. La bocha 12, digo. Va la bocha. Las peras cuidan la digestión, ¿verdadero o falso? ¿Qué pusiste, verdadero o falso? Porque la respuesta de este acertijo 2 es verdadero, debido a su contenido de fibra. ¿Sí? Las peras cuidan la digestión. Facilito este acertijo, ¿eh? Después no me digan que fue difícil. Me hacen el comentario, después me dicen, qué difícil que lo haces. No tan difícil. Esto fue más o menos como la tabla del 1. Sin ir más lejos.
1: Te gustó.
0: Me encantó.
1: Te gustó.
0: ¿Y a vos?
1: Sí. Te gustó.

Este pendrive vale lo que pesa, digo dos. No tanto porque es liviano. Lo voy a escuchar más tarde. Tiene Casino, Camagüey, Latino, Cubano, Cienfuegos, Caribe con Capa, Lacio, Maracaibo, Bonacao, Plenas Barrios. Lo voy a escuchar más tarde. Después que termine La Hiena me voy a poner el pendrive. Ahí está. Y después escucho a Romina, después al Pirata. Sí, porque salí fanático de la radio. De Aire FM. Pero está buenísimo, ¿eh? Yo te lo voy a prestar a vos, bombero. Quédate aquí. Te voy a prestar. Este pendrive vale la pena. Ya lo tengo. Desde hace semanas y lo disfruto. A veces de madrugada no puedo dormir y coloco el pendrive. Y en casa están todos tan contentos que pongo eso. Lo disfrutan, dice. Voy al sorteo de la recarga. Ya están aquí los productores del programa. 300 pesos de recarga en este celular. Atento a la jugada. Tiene premio. Tiene premio. Gol uruguayo. 300 de recarga. Estamos recargando inmediatamente. Ya que este pregunta, es el preguntón. Se pasa preguntando. Ya le dije que sí. E insiste. 300 pesos de recarga en este celular. Pantalla pronta. Tiene número. Celular que comienza con el número 096. Terminación de 096. Concluye el número en 630. 096, 630. Estamos recargando 300 pesos en este celular. Me encantó. 096, 630. Gracias por habernos acompañado. Quedan

paso ahí, a un paso del finde. Ya tiene aroma a finde el asunto. Entonces hay que disfrutar lo que nos da la vida. Disfruten, disfruten intensamente. Fiesta, fiesta. Porque esto es corto. Hay que vivir la vida como corresponde. Hay que ser feliz.

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0: bienvenidos a otra edición de La Hiena. Pasa que vamos comenzando nuestro programa número 4844 de La Hiena. Este jueves, 30 de julio. Y por aquí andaremos hasta las 18 en vivo, en el aire de la 100.3.
1: Hola, Juanca.
2: No. Perfecto, bueno,
0: pasa que tenemos 14 grados de temperatura en la capital en este momento y la máxima para hoy será cerca de los 17. Cerca de las 4 de la tarde, 17 grados la máxima para el día de hoy. Va a estar soleado y lindo todo el día. Ahora, se complica mañana. Mañana sí, empieza con solcito temprano. Pero después de las 13:14 se nubla bastante y aparentemente tenemos tormenta. No sé qué aplaude la tormenta usted. Sí, mañana una máxima de 23, mínima de 13. Como dijimos, después de las 13:14 horas empezaría a llover por Montevideo y casi todo el Uruguay. Y habría lluvia y tormenta hasta por lo menos las 4 de la tarde del sábado. O sea, entre las 13:14 del viernes y las 3 o 4 de la tarde del sábado, agua, agua y más agua. Puntualmente hay

Sin lluvias, máxima de 15, mínima de 11. Recapitulando, hoy máxima de 17, cerca de las 4 de la tarde, sigue soleado y lindo. Hasta mañana después del mediodía. Mañana después del mediodía, lluvias y tormentas, máxima de 23, mínima de 13. El sábado, lluvias y tormentas hasta las 4 de la tarde, más o menos, 3, 4 de la tarde. Lluvias y tormentas con 14 de máxima, 11 de mínima. Y el domingo ya sin lluvias, 14, 11 las temperaturas. Próximo lunes, amanecería o empezaría la semana, mejor dicho, con sol. Nosotros en el programa de hoy, como siempre, el humor nuestro de cada día, la selección musical que ustedes arman, los mensajes que envían por WhatsApp al 095-357-351. Llegará también nuestra consigna, nuestro jueguito y de todo en vivo hasta las 18. En la llena de jueves. De julio en 1930, Uruguay era campeón del mundo. En el 47, un 30 del 7, nacía Arnold Schwarzenegger. En el 71, un 30 del 7, nacía Elvis Crespo. También nacía Terry Crews, Henry Ford, Simon Baker, Lisa Kudrow. También está cumpliendo años. Lisa Kudrow es la de Friends, la rubia, la despistada. También nacía un día como el de hoy Hilary Swank, actriz. Kate Bush, cantante. Paul Anka, cantante. Jean Reno, actor. Pee-wee Herman, fallecía en el 2023. Y también nacía Pablo Mieres. A todos los cumpleañeros del día de hoy les cantaremos que los cumplo feliz cerca de las 5 y media de la tarde.

0: Saluditos para la gente que va diciendo presente por así por el Facebook. Saluditos, buena jornada. Gracias por la sintonía. Mabel Pociat, Estela Acuña, Cristian Carrato, Tona Meloño, Alejo Morales, Lorna Fernández, Juan Álvarez, Natalia Benítez, María Mayada, Edgardo Bálsamo, Alexis Lemos, Gladys Hermirón, María Arellano, Mónica Antunes, Patricia Cerro, Lorena Galván, Daniela Mancilla, Raquel Ferreira. Daniela Mancilla está de cumpleaños, ¿no? Felicidades, Daniela Mancilla. Julio Rodríguez, Soledad Ceballo, María Arellano. A todos, gracias por la sintonía. ¡Excelente! Jueves para todos. Vamos a la página, nuestra página oficial en Facebook, La Llena en FM. Por acá tenemos más saluditos para, por ejemplo... Sí, ya lo dije, Daniela Mancilla está de cumpleaños, lo dije, ¿no? Bueno, no tengo saluditos por el... No porque no pusimos nada, claro, mirá qué bárbaro. Bueno, saluditos a la gente que anda por la página. Señoras, señores, desde este momento, en vivo. A través de Aire FM 100.3. Para todo el mundo en www.airefm.com.uy. En todos los celulares, a través de las aplicaciones que podés descargar de todos lados. Y habla Charlie Sacco. Bienvenidos una vez más a... La Hiena de jueves.
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2: 12:35 en toda la República, titulares del 30 de julio. Orsi y autoridades económicas reciben en Montevideo a la jefa del Fondo Monetario Internacional. Gobierno decide por estas horas el precio de los combustibles para el mes de agosto. Intervención del CASMU. Presidencia promulgó la prórroga y el Ministerio de Salud Pública designó nuevos integrantes de comisión. Uruguay negocia con Estados Unidos sobre recibir migrantes deportados. Aún no hay nada en concreto, aseguró Cancillería. Lunes 3 de agosto se vuelve a abrir la agenda de vacunas contra el meningococo para niños adolescentes entre 9 y 15 años. En estos momentos y en la mañana se trasladaron a 600 presas desde la cárcel de mujeres hacia la nueva cárcel de Punta de Rieles. A pesar de todo, en vivo hasta las 18, La Hiena, de jueves.

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0: Vamos por acá con el Messenger bandeja de entrada de facebook.com/lahielenantidepresivo.
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0: Buenos días, gente linda, Charlie, Peque, Llaneros, a todo el equipo de La Hiena. Jueves, ya terminando el mes de julio. Se fue rápido. No, a mí julio me hizo lento, se me hizo lento, vos sabés. A mí julio se me hizo lento. Charlie, un temita de Mogambo. Sonaba recién, Caña con Butia. Ahí va. Y Char, un saludito para Fray Ventos, Barrio Anglo, para la familia Torres Cerrilla. Y gracias a disfrutar del momento. Hermoso día de sol. Excelente jornada para todos, dice Gretel Torres. Saluditos, Gretel. Buenos días, Charlie. Pasás bola 8, mi morena. Debe ser Ya es ajena, que es la que suena, ¿no? El título es Bola 8, Ya es ajena. Buen jueves, dice Alfredo, el ex carpintero. Hola, buenos días, Charlie. ¿Cómo estás, amigo? ¿Todo bien? ¿Podrías pasar por Pinocho Sosa? Pinocho Sosa, un gusto, mujer en la boca. Gracias y que tengan un lindo día, dice Julio Rodríguez. Hola, Char, ¿qué tal? Hoy tengo ganas de escuchar Casino, qué bella es la vida. Desde ya, gracias. Buena jornada para todos. De parte de Daniela Mancilla, que está de cumpleaños. Felicidades, Daniela. 5:30 te cantamos. ¡Feliz cumple! Buenos días, Llaneros. Abrazo, dice Enrique Francia. Saluditos, Enrique. Gracias por la sintonía. Buen día, campeón. Feliz previernes para vos y para todos los que hacen La Hiena, el mejor programa de... por destrozos, ¿no? Dice de... Vamos de nuevo. Buen día, campeón. Feliz previernes para todos los que hacen de La Hiena el mejor programa por destrozo. Ahora sí. Ya estamos disfrutando un maravilloso día por Montevideo y alrededores. Con Saco y los Hieneros nos hacemos un día de lujo y nos tiramos el ánimo pum para arriba. Charlie, pasame esa maldita costumbre por Lalo Torres. Abrazo de gol y gracias por nuestra Hiena de cada día, dice Wally del Cerro. Pausa, ya venimos.
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3: Che, ¿por qué te llaman exagerado? ¡Ay, no sé! ¡No sé! ¡No sé! 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Somos el único planeta del universo que tiene artículo adelante. La Tierra, porque no está ni el Saturno, ni el Marte, nada de eso, claro. Somos como el Brian del Sistema Solar.
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0: ¡Qué bella es la vida! Buen día, Char, saludos de parte de Ana Araújo. Saluditos, buena jornada. Por acá, más del Messenger. Muy buen jueves, Charlie. Abrazo, a disfrutar del día soleado, capo. Algo de Luana, dice Mario de las Piedras. Grande, Charlie, muy buen programa. Abrazo grande para Mario.
1: ¿Cuándo?
0: Por acá dice, hola, Charlie, hermoso día, feliz jueves. Saluditos para Carmen Teixeira. Saluditos, Carmen, la verdad que sí, está precioso el día. Por acá dice, ¿qué dice, querido? ¿Podrá salir algún temita? No sé si lo tengo, voy a buscarlo. Abrazotes, genio, de parte de Leo y Gran Panaplene, único e inigualable Sabelo Char. Dice Leonardo. Abrazo, Leo. 13:59, luego de la pausa. Los primeros FM mensajes. Siempre para comunicarte por WhatsApp. 095-357-351.
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13-14 en toda la República. Primeros mensajes de nuestro WhatsApp, el 095-357-351. La cantidad de cositas para los estados que están subiendo a poquito. No se pongan nerviosos si no vieron los estados hasta ahora. Vamos a empezar a subir en instantes. Buenos días, Charlie. Como siempre, acá de la pradería San José, Río Negro. Te escuchamos, muy buena la radio. Decilo con voz de... ¡Vos, Marcelo! ¿Cuándo volvés? Te extraño, yo el cubano. Charlie, hoy sí que tenemos tremendo día, ¿eh? No hay excusa para no venir a caminar por Paso Molino. Y por supuesto, visitarnos en la Expo Paso Molino. Los esperamos. ¿Podrá salir lágrimas negras?

Buena idea, Charlie, por acá el Yankee, escuchando la radio, esperando que arranque la hiena. Quería pedir un temita de El Reja. Es lo que soy. Así se llama, dale, lo voy a buscar. Abrazo grande de parte de el Yankee. Charlie, Peques, equipo, Lleneros, buen jueves para todos, saludos. Para la Barber, Joan, en Andrés, La Torre y Cochabamba, para agendarse 094-08-5494. Me pasás, apaga la luz, dice Nair de Bella Italia. Charlie, así que Uruguay negocia con Yanquilandia la llegada de cubanos deportados. Si seguimos así, vamos a ser Extranjelandia. Uruguay nació con inmigrantes y los extranjeros hacen aquí lo mismo que los uruguayos en otros países. Pero esto ya se les fue al carajito. No me molestan los inmigrantes, me molesta que se les dé facilidades que al uruguayo no le dan. En cualquier país tienen muchas trancas para entrar y aquí llegan y entran como perico por su casa. Repito, los inmigrantes no me molestan, pero hay más de 150.000 extranjeros y eso desarma toda la estructura de un país pequeño como Uruguay. Ojalá ese negocio con Estados Unidos no prospere, dice Wally del Cerro. Buenos días, Charlie, Brunito, equipo, jueves. Sí, llegó la hiena. Me pasás la soledad, dice Lili. Hola, ¿cómo va? Quisiera mandar un saludo para la mujer más linda de Camino Los Cardos, Ruta 101. Daniela Mancilla, en el día de su cumpleaños. Si podés pasar el tema de Querido con cada tatuaje. Hola, Charlie, tremendo el programa como siempre. Puede ser un temita de Aldo... Pará. ¿Alto Tum será?

Hola Charlie, ¿cómo estás? ¿Me puedes pasar por Lucas Hugo Hechicera? Dice Clara de Malvin. Buenos días, Charlie, audiencia. Espero que tengan un excelente día. Quería pedirte si puede ser un temita de Néstor en bloque. Dice Diego. Buenas, buenas, Charlie y toda la gente fiel de la mejor emisora. Soy el viejo pato del taller de bicicleta de San Martín y Sarabia. Charlie, muchas gracias por siempre estar con toda y tan buena onda. Ustedes le levantan el ánimo hasta los muertos, che. Dice, con toda esa buena vibra. Charlie, ¿me pasás el tema ese que dice Carioca con K? ¿Amor de oficina o de ejecutiva? ¿Algo así?

La letra que me dijiste me sonó a talento de TV de la Cumana, pero vamos a ver qué puede ser, dale. Charly, ¿qué tal, bro? A todos los oyentes, saludos. Acá Fabián, la máxima. Es para saludar a la mujer más linda de todo el barrio Peñarol. Florencia, feliz cumpleaños. Charly, mándale un tema bien movido que a ella le encanta. Y aguante Casa Valle, mi gente, dice. Felicidades, Florencia. 5:30 te cantamos. ¡Feliz cumple! Hola, campeón, un montón que no te escribía. Decirte que para mí sos una gran persona y por eso lo mejor para vos. Marisa de Piedras Blancas. Saluditos, Marisa. Saludos de Colonia del Sacramento, Charly. Hoy un día precioso por acá, hermoso ahora. Se está nublando un poco, pero bajó un poquito la temperatura. Pero es un día precioso, dice por acá. Saluditos para Colonia. Charly, ¿puede ser que te vaya bien del cubano? Dale, lo busco. Si lo tengo, sale. Charly, soy Gabriela de Paysandú. Te escucho, muy buena compañía me haces. Quiero un temita, Si Esta Casa Hablara. Dale saluditos para... ¿Gabriela o Gabriel? Pará, porque dije Gabriela.

0: Arly, si podés poner en los estados. Sí, Ana, está subiendo todos los estados, quédese tranquila. Me está reclamando acá que mandó algo ayer y no lo subimos. No hemos subido mucha cosa de lo de ayer porque está trancado. Ni bien nos deje, lo subimos. Saluditos. Buen día, saludos al almacén de los nietos de Rosana y Daniel. Pasame Bailando de la Decana. Charlie, buena jornada. Estamos acá en sintonía. Fernando, avisado. Abrazote, Charlie. Muñeco de papel por Rolando en la Comana. Abrazote, arriba. Saludito, Fer. El último por ahora. Charlie, buenos días. Hace preguntas sobre el mercado WAM. ¿Qué van a hacer cualquier macana? ¿What? Tengo que preguntar por el WAM. ¿Qué pasa con el WAM? Hola Charlie, buenas tardes para todos. ¿Cómo van? Feliz jueves. ¿Me pasás? Dime lo que quieras que haga por Conjunto Casino. Gracias y besos. Y saludos a mi amor Wilson de la Unión. De parte de Natalia Benítez. Bueno, ¿listo por acá? ¿Quedamos? Por acá quedamos. Les recuerdo que están subiendo los estados. No reclamen que si mandaron ayer, van a subir hoy. ¿Dale? Así no hay necesidad de mandar 5 veces la misma foto. Gracias. Los quiero mucho. Vamos armando la selección musical del día de hoy con los pedidos de ustedes. Próximos mensajes llegarán cerca de las 14. En vivo hasta las 18. ¡La Hiena!
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1: Voy a inventar una cadena de comidas rápidas que tenga solo cosas dulces y mágicas. Y la voy a llamar Harry Postres. 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
2: Porque se me escapaban.
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0: A ver si digo bien la hora. 14-11. ¿Estamos todos de acuerdo? 14-11. Ok. Me dicen todos que sí. Pam, para, pam, pam, pam, para. ¡Aló, aló, aloha! Acá Machirulo de Copsa. Acá turbinado por las calles de Montevideo. Guarda que ahora soy chofer destacado, ¿eh? ¡Ah, Río Ojilla, eh! Ahí está la insignia, claro. Felicitaciones para el chofer, entonces, destacado. Ahora serán de Machirulo de Copsa. Hola, Charlie. Bueno, el mensaje dice así. A mí no me gusta mucho lo que dice, pero está. Dice Charlie, más mugre cubana. Y tenemos 6.000 en los refugios uruguayos. Vamos a preocuparnos por los uruguayos. Y después nos quejamos de los chorros. Soy Fernando Cabrera. Vamos que vamos. Y te pido un tema de Chino Fuente. Buenas tardes, Charlie, que tengan un lindo jueves, dice Sammy. Buenas tardes, Sammy. Charlie, con voz de cubano. Germán, soltá a la gurisa que la va a matar. Diego, deja de jugar con la pelota que rompe los vidrios. Fabri, nuestra amiga, estaba bien vestida. Alan, deja de escuchar radio vieja y ponte la llena, mijo. Y saludo para los pies de Fiorella. Buen día, Charlie, ¿cómo va? Mi loco, ¿todo bien? Bueno, yo por acá, palo y palo, con la cantora, al mango, como siempre, un saludito para Natalia de la Teja, de parte de Fulanito, vamos arriba, vamos y vamos. Charlie, mandando un saludo también para Pablo Peña, él dice que es un toro, y yo le dije que si le falta la cola nada más, si le falta la cola de toro, dice. Porque las guampas ya las tiene, dice por acá. Hola, Charlie, buenas tardes. Después pasar Samaritanas del Amor, dice Libertino.
1: No para que la gente goce, hoy venimos descansando.
0: ¡Feliz día, Charlie! ¡Feliz día para todos! Keno y Lilian los saluda desde Florianópolis. Saluditos para Keno y para Lilian desde Floripa. ¿Cómo anda, Charlie? ¿Me pasas algún temita viejito de casino? Hierro Ricky, saludos para todos. Abrazo. También por acá dice, buenos días, Charlie. Si hay tiempo, quisiera escuchar Acaríciame. Mariel y Raúl Testa. Acaríciame. Hola, Charlie. Primera vez que te escribo es para desearle un feliz cumpleaños al amor de mi vida.

¿qué tal? ¿Todo bien, Charlie? Buenísimo todo. Saludos para todos de parte de Carlitos del Lavadero Laucar en Villa San José, atrás de la Escuela 100. Estamos a las órdenes. Buena jornada a todos con la mejor música de la hiena siempre. Abrazo, vamos arriba. Hola, hola, ¿qué tal? Secuaces, guineros, ¿cómo están? Yo bien, gracias. De paseo con mi hija y mi yerno, sonando la hiena, claro. Saludos para Majo, que recién vimos el mensaje del Messenger, ¿eh? Debería saber ya que después de las 13 no lo leemos el Messenger. Saludos para Majo, para Lulú y para Fede. Y para Enzo. Hola, ¿qué tal, Charlie? Te mando mis cariños para ti y para toda la audiencia. Si podés mandarme el tema Amada Bem por la decana. Desde ya, gracias. Saludos de parte de María del Pilar. Charlie, ¿me pasás para Marta Quintero de Casarino, Alex Estela, Amada Mía? Hola, primera vez que te mando mensajes, saluditos para mi hija Kimberly, dice Gabriel. Charlie, máquina para pedir un tema de... El que canta para enamorar. Gracias, el programa está de más. Los palitos de Red Plum. Buenas tardes, Charlie, con voz de... dale rico con esos reboques. Y Darwin, apurate con esa puertita, que nos tenemos que ir de Casinoni. Rodrigo, apurate, vago. Hola, Charlie, ¿cómo estás? Hola, Charlie, ¿cómo estás? Que no te escribía, no quiere decir que no te escuche. Muy bien. Me encanta bailar, bailo y cocino con tu radio. Muy bien. Saludos para toda La Paz, que ando bien con mi emprendimiento. Delicias de Lela. Gracias a los comensales. Gracias y vamos La Paz Viale. Gran saludo también para la máquina de FNC, que lo amo de parte de Supela. Buenas tardes, Charlie, ¿cómo estás? Charlie, feliz jueves, y es verdad, qué mes largo, julio, por favor. Me gustaría escuchar algo de Casino.

0: soy Luis del Cerro. Me podrían pasar relámpago de querido con K. Gracias. Che, parece que sube el combustible, ¿eh? ¿Eh? Sube todo menos la fuente de trabajo. ¿Eh? ¿Qué pasa? Dice por acá. Más para los estados, por acá también. Aquí dice, hola Charlie, ¿cómo están? Soy Luz Mila. Decilo con voz de borracho.
1: Botín. 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
0: Huepa, huepa, Charlie, estamos en vivo. Hoy sí, muy lindo, las multas de la intendencia, pero las calles, dice por acá. Saludos para todos, Pérez Castellano, Monoco presente. Voy con el último por ahora. Charlie, es verdad, el día está divino para pasear por Paso Molino y visitar la Expo Paso. Claro, ahí están las vendedoras más lindas y atractivas de Montevideo. Lo recomiendo, dice Wally del Cerro. Señoras, señores, más mensajes llegarán cerca de las 15. También llega la consigna de la tarde. Estamos en vivo hasta las 18. La tarde más escuchada, el Uruguay. ¡La Hiena!
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1: Che, ¿qué vas a hacer este verano con la zunga del año pasado? El ridículo. ¿Qué hace un zombi come cerebros en el Parlamento? Está a dieta. Soy sanitario y me niego a usar lentes. Ah, qué lástima, porque si usaras, tú verías bien. Tú verías. Señora, le traemos a su marido, que está muy borracho. Se caía y cada vez que lo levantamos, se caía de nuevo. Ay, muchas gracias. ¿Y la silla de ruedas?
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estás? ¿Todo bien? Te propongo que la audiencia diga 5 números para jugar al 5 de oro del domingo. Ya al menos le voy a jugar, dice. Yo al menos le voy a jugar, dice. Después te quería pedir un temita de Quevedo en cumbia, un poco de ruido. El de un poco de ruido sale 5:30. Dale, Lucas. Bueno, si alguien quiere tirar numeritos del 5 de oro, Lucas va a estar atento. Sigo por acá. Buenos días, Lleneros. 7 en el 7 del 60 nacía yo en la hermosa ciudad de Salto. Buena jornada para todos. Solo broma, dice, saluditos. Nada, acá dice que hay que internar al presidente por el tema de los inmigrantes. Y aplaude a Wally, muy lindo mensaje, dice Raquel. Buenas tardes, Charlie, ¿todo bien? Hermosa tarde, un temita de La Cumana, gracias. ¿Sale algo de La Cumana? Sale algo de La Cumana. Y con voz de... Tata, tata, el cuchillo, no, tata. El cuchillo, no, tata. Tata, el cuchillo, no. Si es un plato de sopa, mijo. Sigo por acá. Tranquilo, nosotros acá en El Salvador, escuchando la 100.3. Desde El Salvador, qué grande, ¿no? Saludos para todos, rica música, dice Luis Felipe.

0: Hola, soy Rubén, dice por acá. Hola Rubén, bienvenido. Escriba más seguido. No puso mucho más, es un nombre de pocas palabras. Buenas tardes, Charlie. Si fuera posible, el tema La Mujer que a mí me gusta. Saludos para todos los dineros de parte de Pablo, el metalúrgico. Pablo, lamento, ya no queda lugar para temas.
1: Está la mezcla tocando para que la gente goce.
0: Hola Charlie, ¿cómo estás? Soy Oscar Ceballos. Si se puede mandar un saludo para mis hijos y si se puede con voz de viejo.
2: Vos, Ale, Cocón, andá a dormir que está viejo hoy está, y los peones salen a trabajar, loco.
1: Baila entre todos.
0: Continúo por acá. Charlie, ¿te le vas a pasar un tema de Caribe con K 6 de enero? Lamento, no queda lugar para temas. Y mandando un saludo para mi pareja Carmen de Colonia. Saludo de parte de Nico. Saluditos Nico, Carmen. Lamento, no queda lugar para temas ya. El siguiente mensaje dice: hola, hola, hola, hola, gente. ¿Pasa algún tema para los gatos que están levantando muro en Covicinta 2 en Tacuarembó? Saludos. Saludos para Tacuarembó. El próximo tema es para ellos. Dale, vamos arriba. Buenas tardes, Charlie. Feliz jueves para todos ustedes. Que tengan una excelente jornada. Dice Susana de Colonia Nicolich. Sigo por acá. Hola, buenas tardes. Para que esté abriendo. Acá. Un saludito para Estefanía Ibáñez, de un admirador de su cuadrilla. Y obviamente para la mejor encargada, Rosana.

0: Les voy a pedir que hoy no manden más nada para los estados, porque vamos a reiniciar el celular y se va a perder todo. Así que sigan mandando para los estados mañana, ¿vale? A partir de mañana seguimos. Vamos a reiniciar el celular porque está todo trancado de la cantidad de fotos que están acumuladas de los estados de ayer y de hoy. Así que en lo posible para los estados mañana, ¿sí? Gracias a todos. Hola Charlie, buenas tardes. Quiero saludar a mi señora esposa, la pelada de Viale, de parte de su marido, el máquina de FNC. ¡Que la amo con toda mi alma!
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2: Está la mezcla tocando.
0: Acá dice, los cubanos son lo más. Me rebanco los cubanos, yo. Me pasa Pedro una baja, Charlicito. Dice Cintia. Lamento, no queda lugar para temas. Buenas, Charlie. ¿Podés decirle a Willy que mueva las manos y se deje de arrastrar las patas? Labura menos que el ángel. Chap, chap, charap, chap, charap, chap, chap. Repito, lo posible, no manden cosas para los estados hoy, sí mañana, ¿eh? Así vamos a reiniciar todo el celular este, que me vuelve loco. Hola Charlie, soy Leti, estoy saliendo de trabajar, qué lindo está el día, te pido un temita de Denis Elías. Sale en un rato Razón de Denis Elías. Y ya no queda lugar para tema, ¿no? Por acá dice, hola Charlie, ¿todo bien? Soy Lucrecia, del 19 de abril. Con voz de...
3: ¡Karina! ¡Abrí la cantina! ¡Hoy sí! ¡Vamos a jugar a los pules ahí, vos! Está de mago para decirte que soy el uno por lejos, vos, Charlie. Está y salud para mis bendiciones, la Sofía, la Cataleya y el bebito Catriel. Y pasame el tema, somos los mejores de Tata Torre. Acá la Karina te escucha todos los días.
0: Lamento, no queda lugar para temas. Saludos a todos por ahí.

0: Saludos para Alexis, que se ve que se le trancó el celular. Hola Charlie, soy el Chengue de Florida. Te escucho todos los días. Quisiera pedir un temita de Caracol, Amor Salvaje. Bueno, soy yo, el Chengue de Florida. Papá, acá estoy pintando. Bueno, saludos para el Chengue de Florida, que esté quedando bien la pintura. Y lamento, no queda lugar para temas. Te debo el tema. Charlie, soy Marcos. ¿Me pasás Piel de qué personaje? Para Cindy, que la amo. Lamento, no queda lugar para temas. Buenas tardes, Charlie. ¿Puedo pedirte 125 al cerro? De parte de Eugenia. No, no, eso es en Cucha. No, lamento, no queda lugar para tema. Bailen todos. Hola, ¿qué tal, Charlie? El tema de la llegada desde Estados Unidos de inmigrantes, que puede ser para varias, de varias nacionalidades, dice, no es problema siendo que sea gente de trabajo. No olvidemos de cuántos uruguayos hay repartidos por el mundo por necesidad. Hay que pensar en eso, dice Enrique. Buenas tardes, Charlie. Un saludo para la cuadrilla de la poda. Saludos. Buenas tardes, Charlie. La mejor onda, como siempre, y la mejor música en la hiena. Saludos para todos de parte de Nelson de Tacua. Y aguante la viola, defensor, dice Sergio. Voy con el último mensaje por ahora. Hola Charlie, buenos y hermosos días, hay que aprovechar el solcito porque mañana usamos el bote, dice. Charlie con la 100.3 siempre a toda jeta limpiando. Lo hago porque quiero, no por orden de mi jefa. Saludos, sigo con la limpieza, yo el papi chulo. Muy bien. O sea, limpia porque quiere, no por orden de la señora, ¿está? Quedó claro, ¿no?
1: Salsa, buen sentimiento para que sigan bailando.
0: Charlie, buen jueves para todos, que tengan un hermoso día. Está lindo el día y la tarde. Si me podría pasar algún temita de qué personaje, Charlie. Lorena del kilómetro 16, saludos, sean felices. ¿De qué personaje sale algo, sí? Liquido por acá, ahora sí el último. Hola, primera vez que te mando un mensaje. Un saludito para mi hija Kimberly. Un saludo para mi amigo Gustavo Telechea, que trabajamos palo y palo, de parte de Gabriel. Muy bien. 15:20 la hora. Vamos a seguir en vivo hasta las 18, ya saben, ¿no? Hasta las 6 de la tarde y más la hiena. Pero ahora vamos a la consigna de la tarde. Consigna de la tarde de hoy. ¿Cuál es la actividad que más disfrutás en casa? ¿Cuál es la actividad hogareña que más disfrutás? Comunicate por WhatsApp 095-357-351. ¿Cuál es la actividad hogareña que más disfrutás? ¿Cuál sería la actividad hogareña que más disfrutás? Comunicate por WhatsApp 095-357-351.
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0: Fuiste mi luz, dice. Bueno, nos vamos a ir a la pausa. Luego de ella vienen más FM mensajes. Siempre para comunicarte por WhatsApp 095-357-351. También luego de la pausa, aparte de los FM mensajes, llegará el jueguito de la tarde. Hoy tenemos Preguntómetro. ¿Qué fuiste tú? Mientras tanto, podés responder la consigna de hoy. ¿Cuál es la actividad hogareña que más disfrutás? ¿Cuál es la actividad que más disfrutás en tu casa? Contanos por WhatsApp 095-357-351. Ya venimos.
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Vamos por acá, mensaje del 095-357-351. Buenas tardes, Charlie, qué hermoso día, soy Claudia del Cerro. ¿Me podrías pasar Colé Colé por Casino? Es para mis hijos, Luis, Marcela, Gustavo, Tamara y Catherine. Gracias por darle ese toque lindo a la tarde. Saluditos, Claudia. Lamento, te debo el tema, no queda lugar para tema ya. Buenas tardes, Charlie. Mandar saludos para Belén de Acción. La lata Paysandú es hermosa. Bueno, abajo decía con voz romántica. Cuando hay que hacer voces raras, pongan al principio del mensaje o no al final. Para Belén de la Acción, lata Paysandú, sos hermosa. Charlie, excelente jueves. Saludos para todo el mundo. Cualquiera quisiera ver a los que critican a los cubanos. Están en la misma situación que están ellos. A ver si después cambian esa forma de pensar de piedra. Si nuestro país está en una situación difícil, es por mal manejo y administración. Dice Chino de Las Piedras. Cuando la lata es grande, cualquiera que la agarre va a meter la mano.

dos amigos van caminando y uno le dice al otro, tengo un cohete. Y le dice el amigo, no sé, no se te nota, es que todavía no se me la salió para afuera, por eso dice.

Metsul advierte que una nueva ola de tormentas afectará a Uruguay desde el viernes y que el mayor riesgo serán los vientos fuertes. Gracias, Alba. 7:00 para qué zona, porque no es para todo el territorio nacional. Pero mañana ampliaremos, dale, mañana es viernes. Hola Charlie, te escucho siempre, mando esto para los estados, soy de Montevideo. Los estados mañana, dale, mañana. Hoy no vamos a subir ningún estado, porque vamos a borrar todo y reiniciar el celular que está trancadísimo. Espero que se haga relevamiento y control de antecedentes de los cubanos deportados de Estados Unidos. No, evidentemente eso siempre se hace, ¿no? Cualquiera que entre al país entra con todos los antecedentes en la mano. No sea cosa que Mr. Trump nos haga lo que le hizo a Fidel Castro cuando vació las cárceles y se lo mandó como balseros.

0: Buen programa, dice Fabio. Abrazo grande, Fabio. Gracias. Yo cuando me acuesto a ver TV, eso es lo que más me gusta de mi hogar, Charlie, dice Cintia. Así como cuando descansa en la casa, es la actividad que más disfruta. Charlie, Oscar Ceballos por acá, de Paso Carrasco, si puede ser con voz de...
1: Soria, dejate de tomar en el trabajo. La vigua se torció.
0: Hola Charlie, ¿cómo están? Soy Cristian de Leganés, Madrid, España. Va chiste.
1: Alejandro, por atrás no, Alejandro. Ven pa' acá, está la... Tú me dirás por dónde entonces, Emilio. Saludos.
0: Dios mío. Charlie, ¿podés mandar un saludo para Julio Villar que ayer se le rompió el pantalón y se le escapó frente a la encargada? ¡No! No, no puede estar tanta mala suerte. Se te rajó el pantalón y se... Saludos para Jonathan. Rita, por acá, dice, la actividad que más disfruta en la casa es cocinar. Buenas tardes, Charlie, qué hermoso día. ¿Le puedo decir con voz de...?
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0: Charlie, por la consigna, lo que más me gusta de estar en casa es mirar pelis o series, leer, escuchar música y editar imágenes. Charlie, muchas gracias a Raquel por el saludo de ella, de parte de Wally del Cerro. Charlie, lo que más me gusta de las tareas del hogar es cuando me pongo a bailar mientras hago cualquier tarea, dice Clara de Malvin. Hola Char, disfruto cocinar y escuchar música. Saludos al grupo Cero Estrés. De parte de Adrián. Buenos días Charlie, te escucho todos los días. Me encanta el programa, me acompaña todo el día en casa y en la caminata, dice Fabiana. Saludito Fabiana, gracias por la sintonía. Acá dice, agendame, soy Diego, primera vez que te escribo. La actividad que más me gusta tener en el hogar es el sexo, dice. Ah, mirá, muy bien. Cuando está en la casa, teniendo sexo, muy bien. Acá dice, suena raro, pero a mí me encanta limpiar el baño. Siempre hago limpieza profunda.

decía usarlo, decía hacen lo uno y lo dos. Mi actividad preferida, Char, después de tener la casa toda limpia, tomar unos matecitos y escuchar la radio, claro, ahí con el gatito. Y prender la estufita, ¿no? Qué grande. Saludos de parte de Andrés, de Durazno. Acá dice, bueno, mira, sería limpiar con música y estar con la casa limpia. Tranquila en un sillón también, ¿eh? Dice Majo. Por acá dice, hola Charlie, saludos desde Paysandú. ¿Quién es? Fernando. Fernando, desde Paysandú, saluditos. Hola Charlie, por acá el Chucky Chan delante de la arena. Saludos para todos, siempre te escucho, pero manejando no puedo mandar mensaje. Un saludito para los mecánicos de Chimichurri, de la ruta, que están escuchando. Saludos a los Chimichurri de la ruta. Beatriz Palleiro, ahí tomando mate, muy bien, saludos. Acá dice, más migrantes, no, por favor. Lore te tira los números de 5 de oro. Atento, quien preguntaba los 5 de oro. 6, 33, 47, 26 y 29. Dice Lore. A ver si todo el mundo le juega ahora. Por la duda, ¿no? 06, 33, 47, 26, 29. Eso dice Lore. Cualquier actividad de mi casa la disfruto, dice por acá. Acá dice, ¡agendame! ¡Ceci! Escuchar la hiena es de las cosas que más disfruto en casa. Arriba, capo, dice Fernando. La fiesta después del almuerzo, dice Luis de Santa Catalina. La siesta será la fiesta. Me parece que era la siesta. Le salió la F ahí. La actividad que más disfruto en casa es cuando hago un asadito mediante la hiena, al palo, dice. Y está, viste, es lo propio de una, de parte de la Oreja Carbonero del Prado. Hace el fueguito escuchando la hiena, claro. Bien. ¿Qué más querés? Buenas tardes, la hiena. La actividad que disfruto en casa es limpiar y luego mirar tranqui una serie. Acá viajando con mi esposo Guille. Saluditos para Carmen, ¿no, Carmen? Hermoso programa, como siempre. Son la compañía en la ruta. Saluditos, buen viaje, buen retorno. Charlie, hermosa tarde. Mis mejores momentos son todos los días junto a mi hija, que tomamos unos mates en la mañana y después en la tardecita, cuando llega el trabajo, que nos quedamos hablando y tocamos todo tipo de temas. Son las mejores especiales horas de cada día en el hogar, dice por acá Gretel. Tirame la cortina, no, porque tengo un mensaje más. Dale, gracias.

Te cuento que disfruto de cocinar, me encanta mantener todo ordenado también, dice María del Pilar. Hola campeón, la actividad que más me gusta en casa es escucharte, genio. La buena onda de siempre, dice Marisa de Piedras Blancas. Hola Charlie, lo que más disfruto de estar en mi casa es mi jardín con mis plantas. Besos para mi nieto Benicio, dice Laura. Buena Charlie, ¿qué hago? Tengo un vehículo eléctrico, voy rumbo a Maldonado. ¿Tenés algún dato? Si hay problema con la UTE y los cargadores. Abrazo y buen jueves.

Pero igual tienes 98% de carga, dice ahí, ¿no? Ah, no, estoy viendo el celu, no la pantalla del auto. Pensé que era la pantalla del auto. Leo, ninguna información de que haya problemas con los cargadores, ¿eh? Buenas tardes, Charlie y enero secuaces. Buen jueves para todos. Hermosa tarde para disfrutar a pleno. Sobre la consigna, yo disfruto a pleno mi hogar con todos los quehaceres del hogar. Planchar, coser, cocinar, limpiar vidrios. Bueno, está, eso más o menos, pero lo hago cuando me toca y siempre acompañada de la hiena. Obviamente me acompañan en todo momento. Dice por acá, saludos para todos, Patricia del Cerro. Charlie le dice un gallego al otro: che, pero qué olor a galle. Y el otro responde: será el encendedor. Y el otro: el que te comiste.

Buenas tardes, Charlie. ¿Cómo están? ¿Todo bien? En mi casa la actividad que más disfruto es mimir. Será dormir, ¿no? En casa, mimir. Karen de Piedras Blancas. Saludos para mi hija Martina, que la amo. Muy bien, a que mimir. Charlie, equipo, audiencia, saludos de parte de Alexa, desde Atlanta, Estados Unidos. Voy con dos más y liquido, dale. Charlie, buenas tardes. Limpiar la casa con música, bien fuerte, dice Carmen. Y el último por ahora, Charlie, a mí me gusta cocinar, tomar un tecito con hielo y que el postre sea la bruja. Es muy bueno, claro. Qué cosita, ¿eh? Me quedan 5 mensajes, déjame liquidarlos, dale. Charlie, saludos, mandá saluditos para Alcides del vivero de la gran Barbie de Palomar. Gracias, muy buena música. Charlie, quería mandar un saludo para Alcides del vivero, ya lo habíamos leído. Y acá de nuevo repite el mensaje. Saluditos. Sigo por acá. Charlie, no sé cuál fue la pregunta, pero te quiero pedir un tema de Martín Yarzábal. Herida mortal, dice el zurdo del cerro. Zurdo, lamento, no queda lugar para tema ya. Ahora sí la pantalla.

0: ¿Viste? Eso es lo que tiene el auto eléctrico. Tiene que estar cargado al palo todo el día por las dudas. Charlie, yo me fumo una y me pongo modo limpieza. Dice por acá. En el hogar, en nuestra casa y escuchando la mejor, la llena, por supuesto. No sé bien qué fue, Charlie, dice por acá. Muy bien, saludos. Y el último. Buen jueves para todos. Seguimos con mucho calor por España. Dice Barilco, el preferido del universo. Bueno, listo, lujo. Liquida todos los mensajes. Ahora, momento de comenzar a jugar.
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0: Jugamos al preguntómetro. La preguntita de la tarde. A ver, atenti la oreja, ¿eh? Atenti la oreja. A ver. Los niños nacen con 300 huesos. Nosotros, ¿no? Cuando nacemos, tenemos 300 huesos. Pero de adultos, solo quedan 206. Mirá qué raro. Repito, los niños nacen con 300 huesos, pero los adultos solo tienen 206. ¿Qué pasa con los huesos que faltan? Vienen las opciones, esperen un poco. Repito la pregunta. Los niños nacemos, cada vez chiquitito, con 300 huesos. Y los adultos
3: solemos tener 206.
0: ¿Qué pasa con los huesos que faltan entre los 300 cuando somos niños y 206 cuando somos grandes? Opción A, se convierten en cartílago. Opción B, se disuelven. Opción C, se fusionan con otros huesos. Opción D, se pulverizan. Repito, los niños nacen con 300 huesos. Los adultos solo tienen 206. ¿Qué pasa con los huesos que faltan? Opción A, se convierten en cartílagos. Opción B, se disuelven. Opción C, se fusionan con otros. Opción D, se pulverizan. Comunicate por WhatsApp 095-357-351. Los niños nacen con 300 huesos, los adultos solo tienen 206. ¿Qué pasa con los huesos que faltan? Opción A, se convierten en cartílagos. Opción B, se disuelven. Opción C, se fusionan con otros. Opción D, se pulverizan. ¡Comunicate!
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0: Vos sabés que estaba viendo por acá, que me olvidé. Desde temprano tengo anotado en la cuadernola que dice feliz cumpleaños para Julio María. Sí, Julio María, el acordeón de Julio María, el acordeón de la auténtica. Está de cumpleaños, abrazo grande para él, 41 añitos. Abrazo grande para Julio María. El del acordeón de la auténtica, claro. Y bueno, como decía, lo tenía temprano anotado acá y siempre digo pavada y me olvido de decirlo. Así que nada, feliz cumpleaños, Julio María. El acordeón de la auténtica, feliz cumpleaños.

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1: ¿Cuál es el colmo de una cocinera egoísta? ¿Cocinar paella? Hola, buenas tardes. Vengo a patentar mi máquina del tiempo. ¿Otra vez? Doctor, doctor, doctor, lo llamo porque me corté un dedo. Perdón, lo escucho medio cortado. Ayer hice un chiste sobre impresoras. Solo le gustó A4.
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0: Ahí está BL haciéndonos Tiene Sentido. Nada, luego de la pausa, la última menos de una hora. Menos de una hora de programa que queda de la llena de jueves de hoy. Claro, la compliqué por todos lados. Vamos a repetir el preguntómetro de hoy. Preguntita, dale. Los niños nacen con 300 huesos. Los adultos solo tienen 206. ¿Qué pasa con los huesos que faltan? Opción A, se convierten en cartílago. Opción B, se disuelven. Opción C, se fusionan con otros. Opción D, se pulverizan. Esa es la preguntita de la tarde. Repito, los niños nacen con 300 huesos. Los adultos solo tienen 206. ¿Qué pasa con los huesos que faltan? Opción A, se convierten en cartílagos. Opción B, se disuelven. Opción C, se fusionan con otros huesos. Opción D, se pulverizan. Contanos, luego de la pausa, la última hora de la llena de jueves.
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264, línea 60. Saluditos para Pao y para Bea. Bea y Pao, que vienen escuchando entonces en el 60. Coche 264 de Cutsa. Gracias por la sintonía.

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0: Los últimos mensajes de la tarde, una cantidad de respuestas correctas, bueno, nada, la pregunta decía: los niños nacen con 300 huesos, los adultos solo tienen 206. ¿Qué pasa con los huesos que faltan? La opción correcta era la C. Se fusionan con otros huesos. Hay huesos que se quedan fusionados con otros para crear uno más largo y, o uno más grande o lo que sea. Así que por ahí viene el lado, la respuesta correcta era la C. Se fusionan con otros. Esa es la respuesta correcta. Maxi, primera respuesta correcta. José José, segunda respuesta correcta. Leito, tercera respuesta correcta. Joana también responde correctamente. Cecilia responde correctamente. Carmen, no. Carmen decía cartílago, no es correcto. Por acá, buenas tardes, Charlie. Cristian responde correctamente. Adriana dice que se fusionan, responde correctamente. Por acá, Gabriela, se fusionan, muy bien. Carmen decía cartílago, no es correcto. Wally, por buenas tardes, Charlie. Hermoso día, Claudia del Cerro. Dice, opción C, responde correctamente. Por acá también, opción C, correcto. Barilco desde España dice, se fusionan, muy bien. La fusión. Fabio responde correctamente. Gaby responde correctamente. Sarabia responde correctamente. Majo dice que es la letra A, no es correcta. Alguien que llama y corta, saludos. Por acá Sammy también dice que se fusionan. Eli, Elisa responde correctamente. Marcelo de la recolección de residuos responde correctamente. Susana, no, no es la respuesta A. Saluditos para Colonia del Sacramento. Por acá, buenas tardes, Charlie. La respuesta correcta es sí. Muy bien. L responde correctamente. Acá, Charlie, Chucky Chan de la Antel Arena. Opción D, no, no es correcto. Saludos para todos, Chucky Chan, saludos. Por acá, Charlie, creo que se fusionan, responde correctamente el Pato de Jardines. Por acá, feliz cumpleaños para Beatriz Palleiro. No, Paireiro, dice. Feliz cumpleaños para Beatriz Paireiro, de parte de Gretel. Felicidades, Beatriz. 5:30 te cantamos. Alan responde correctamente. Gonzalo, el abejero desde Mercedes, responde correctamente. Charlie, los huesos se fusionan y solidifican, claro. Saludos para el gallego y para Seba, que por suerte dejaron de picar piso y están escuchando. Saludos, el chino de las piedras.
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0: Se fusionan, Charlie. Feliz cumpleaños para Mieres, que debe estar re solo.

Buenas tardes, buenas tardes. Cartílago, decía Dai, no es correcto. Diego del taller de pintura responde correctamente. Charlie, buenas tardes, los huesos se fusionan. Buenas tardes para ti, para la audiencia, dice Blanca. Por acá la respuesta C. ¿Todo bien, Charlie? Soy Ana. Te mando un beso para vos y otro abrazo muy fuerte para mi hijo Agustín, dice Ana, que responde correctamente. Abrazo, Ana, gracias por la sintonía. Por acá Fabiana responde correctamente. Ana Laura le manda besos para sus hijos, Gonza y Santi, y responde correctamente. Acá, buenas tardes, Charlie. Sí, responde correctamente Claudia Severino. Charlie, ¿cómo estás? Hermoso día por la pregunta. Sí, responde correctamente Caro, Carolina Gasso. Por acá, Alejandra, Ale de Carrasco Norte, responde correctamente. Acá, Patricia del Cerro. No, no es correcto, Patricia del Cerro. Mauro sí responde correctamente.

0: zurdo del cerro. Charly, mandale saludos para mi prima Noé, que hace 10 años de casada con Marcelo. Saluditos de parte del zurdo del cerro. Arriba. Felicidades para los casados, los de aniversario. Charly, hasta mañana, dice Nair de Bella Italia. Opción C, responde correctamente. Acá dice Estrella, opción A, no es correcto. Enrique, Charly, si no me equivoco. Sí, señor, responde correctamente Enrique. Acá María del Pilar, no es la respuesta correcta. Julia, saludos, que se ríe de los chistes. Hola, buenas tardes, Charly. Martín de Villa Española por el juego. Responde correctamente Martín. Víctor, deja algo para los estados. Mañana, Víctor, hoy no, dale. Mañana manda una foto con el aviso y ya está. Dale, porque hoy vamos a reiniciar todo el celular porque está muy trancado. Así que queda para mañana los estados. Opción C, dice por acá Mane. Responde correctamente Mane. José responde correctamente. ¿Qué me queda? ¿Qué me queda? Pará, me quedan acá. Carlos, se fusionan como Goku y Vegeta, claro, exactamente. Vegeta y Goku. Por acá, opción C, puede ser. Sí, responde correctamente. Alguien que está agendado como Club Atlético Peñarol.
1: Recibo.

Carmen decía cartílago, ¿no es correcto? Bueno, todos los que respondieron fusión o algo parecido, o la opción C, van para el sorteo porque no me da para leer todas las respuestas correctas. ¿Para qué dice? Nunca lo pasaste. ¿Qué es lo que nunca pasé? Pará un poco. Charlie, ¿y mi chiste? ¿Nunca lo pasaste? ¿Cuándo mandaste un chiste? ¿Hoy o ayer? Si lo mandaste ayer se borra todo. Mándalo de nuevo, dale. Copia y pegá. Copia y pegá. Si lo tenés escrito ahí, copia y pegá. Dale. Para un poquito. Ayer, dice, claro, no, ayer se borró. Escribilo de nuevo, dale. O copié y pegá, dale. Charlie mandó un chiste ayer, lo vamos a leer ahora. Cuando lo lea ahora. Ah, Oreja Carbonero del Prado es. El del Club Atlético Peñarol. Acá dice, mañana 1 de agosto. No, mañana no es 1 de agosto. El 1 de agosto es el sábado. Mañana es 31. Ah, mañana es el cumpleaños de Palleiro, Beatriz Palleiro, mañana es el cumpleaños. No, el primero. Pará que acá está diciendo que le están tomando el pelo. Gretel, dice, tomada de pelo, aclaro que no es mi cumpleaños, Charlie. Beatriz Palleiro de Mendoza. Está enojada, Beatriz. Pero es el primero, es el sábado. Acá dice, Patricia dice, por hacerle caso a... Por hacerle... ¿Para dónde estoy? Bueno, acá leíto buscando cargadores para seguir el viaje. ¿Vos sabés que aprieto un chat y me abre otro? Una cosita con esto. Por hacerle caso a Google, dice acá. Bueno, ¿vino el chiste o no? ¿Llegó el chiste? Ah, está escribiendo ahí, pará. Charlie, estoy con visita. Mara, Titi, señora. Mándale un beso de parte del papi chulo. Mara, el Titi, tomando unos mates ahí. Con la señora también. Sí, el sábado. Bueno, primero es el cumpleaños de Beatriz Palleiro, muy bien. Que andaba enojado porque dice le estaban tomando el pelo. Nadie le tomó el pelo a Beatriz. Simplemente le erró la fecha a Gretel, nada más. No, dice, mi cumpleaños es el 21 de septiembre, Charlie. No me tomen el pelo. Bueno, Beatriz. Parece que no es la misma Beatriz. Beatriz Palleiro no cumple el 1 de agosto. Bueno, vamos a cerrar porque el chiste viene mañana. Hoy no. Bueno, viene mañana. Ah, claro, se metieron en el estacionamiento del shopping y no escucha nada. Un abrazo grande. Parece un teléfono descompuesto esto. Chau, hasta mañana, dice Alexandra de Atlanta. Bueno, vamos a ver quién respondió correctamente. 49 respuestas correctas, gira bolillero, dale.

0: celular con servicio Tigo que termina en 651. Al nombre de Alan. Alan, jugás con el 9. ¿Mañana? Mañana hacemos sorteo, mañana. Media tilinga, hay que ver las cosas de Grimepe. Saludos para Carlitos. Señor Saco, dice por acá. Con Matusalén, no tengo ni idea. Por acá, Gretel se ríe, jajajaja. Y Beatriz me dejó un audio. No lo voy a escuchar el audio porque debe estar enojada. Beatriz se enoja 2x3. No, el audio que mandó soy yo hablando. Muy bien, me grabó. Saluditos, Beatriz. 21 de septiembre es el cumpleaños, así que no, no es el mismo cumpleaños. No es la misma Beatriz. Que tome las cosas como chiste, dice Gretel. Beatriz. Beatriz, dice Gretel que tome las cosas como chiste, que no te ofendan y que no te pongan loca. Señoras, señores, en vivo hasta las 18 estás en La Hiena.
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4: Atención, pregunta. ¿Qué escucha un hombre de Suecia cuando grita en la montaña? Su eco. Su eco. Su eco. Che, ¿pero qué es ese olor? Oh, no sé. Yo seguro que no. Mi desodorante es de 72 horas y aún le quedan 23 minutos. Llovía y llovía. Y llovía tanto que no sabía si meter la ropa o a dos animales de cada especie. Amor, ¿cómo te fue en el médico? Bien. ¿Le hablaste de tu problema? No, de ti no hablamos.
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